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3: Desde la ciudad de Salto, República Oriental del Uruguay, y desde Radio Libertadores 1020 AM, estamos saludando a nuestros amigos de Radio Sapucaí, FM 87.7 MHz, de la ciudad de Resistencia, provincia del Chaco, en el norte argentino, que está cumpliendo sus 19 años, jóvenes, 19 años de vida. 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
3: Desde la ciudad de Salto, República Oriental del Uruguay, y desde Radio Libertadores 1020 AM, estamos saludando a nuestros amigos de Radio Sapucaí, FM 87.7 MHz, de la ciudad de Resistencia, provincia del Chaco, en el norte argentino, que está cumpliendo sus 19 años, jóvenes, 19 años de vida. 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

0: Marcelo querido, me pone muy feliz poder estar cerca de tu querida Radio Sapucay y de vos. 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
1: Querida gente de Radio Sapucay, vaya en este 16º aniversario un afectuoso saludo desde la bendita tierra colorada. 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
3: Desde la ciudad de Salto, República Oriental del Uruguay, y desde Radio Libertadores 1020 AM, estamos saludando a nuestros amigos de Radio Sapucaí, FM 87.7 MHz de la ciudad de Resistencia, provincia del Chaco, en el norte argentino, que está cumpliendo sus 19 años, jóvenes, 19 años de vida. 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